0: Ay, ay.
1: ¡A favor de Luis Alfonso! ¡Salud, mijo!
0: ¡Que le caiga lo que esté flor, señorazo!
1: ¡Y a las mujeres, papá!
0: ¡Ahí va el Majimbú!
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canción de la radio la cogimos para decirle buenas noches, Nueva York. Apláudase a ustedes mismos, por favor. Muchas gracias. Esta noche es demasiado especial para todos los que componen esta familia de Gilberto Santa Rosa. Y créanme que yo tenía muchos deseos de cantar aquí, pero nunca esperé que el respaldo de ustedes iba a ser tan bonito y tan rápido. Así que

Honestamente, ninguno de ustedes sabe lo que significa para nosotros los que estamos aquí, que cantamos y bailamos y hacemos esas cosas. Y en los momentos que llega tampoco lo sabe, porque es una respuesta espontánea de ustedes y muy bonita. Y me llega a mí en un momento tan y tan y tan bonito y tan especial y tanto que yo lo necesitaba. Que de verdad estoy inmensamente agradecido que estén esta noche aquí en Canejo. Disfruten de su noche, ojalá que la pasen tan bien y se diviertan tanto y lo disfruten tanto como lo estoy disfrutando, como me estoy divirtiendo y como la estoy pasando yo. Dios lo bendiga, gracias por estar aquí esta noche.

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0: Eso es, señores. Una belleza, una belleza. Vamos con la que sigue.
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Para el grupo Manadas es un inmenso placer estar por primera vez acá en la Chi. Quiero que le brinde un fuerte aplauso a tantas mujeres lindas que nos acompañan. Vamos a recordar esta hermosa canción y espero que las mujeres la canten conmigo, ¿ok? Este es el grupo Manadas.

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1: Las 10 de la mañana con 26 minutos, 10:26 minutos en la mañana en la estación 88.9. Amables oyentes, ¿qué tal? Tengan todos ustedes muy, pero muy buenos días, bienvenidos. Bienvenidos a La Resaca de la FM 88.9 en este domingo. Hoy, domingo 7 de junio. Aquí estamos como siempre llevándoles a ustedes lo mejor de nuestra programación musical, sin antes darle gracias al Todopoderoso, al dueño y creador de la vida, papito Dios, por este nuevo día que nos regala, por permitirnos estar aquí una vez más compartiendo con nuestros oyentes. Le damos gracias por las bendiciones recibidas, por darnos, proveernos el alimento, el pan de cada día, por darnos la vida misma, la salud, por nuestra familia, por nuestro trabajo, por todas esas cosas bonitas, esas cosas lindas que Dios pone en nuestro camino, en nuestra vida. Le damos gracias infinitas, le damos la gloria y la honra por siempre y para siempre al dueño y creador de la vida, papito Dios. Las 10 de la mañana con 10:27 minutos, con el mismo gusto, con el mismo cariño de siempre, quien les habla, este amigo servidor Julián Campos, le estaré acompañando hasta la 1 en la tarde, ¿no? Presentando La Resaca de la FM 88.9, lo mejor de las canciones del género popular, los mejores exponentes de toda esta música. Usted los escucha hoy a través de la frecuencia 88.9, la radio que te mueve. 10:27 y habilitamos la línea 350-856-1389, pues para que ustedes programen conmigo, para que ustedes soliciten las canciones que quieran escuchar del género popular en este domingo 7 de junio. Así que una vez más les digo bienvenidos y seguimos de más canciones, más música, música popular en La Resaca de la FM.

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Marcamos ya las 10 de la mañana con 41 minutos, 10:41 minutos en la mañana en la FM 88.9. Estamos en La Resaca a esta hora con la música popular que los oyentes empiezan ya a programar con nosotros a través de la línea 350-856-1389. La línea disponible, ¿no? La línea disponible. Por acá ofrecemos disculpas a los oyentes que el pasado domingo pues nos estuvieron por acá escribiendo, programando, lamentablemente pues estábamos de jurados de votación y no podíamos estar acá. Muchas gracias a Don Libardo, ¿no? Don Libardo Mesa Guevara, que siempre nos escucha desde la ciudad de Cali, desde la Sultana del Valle. Saludo cordial para Don Libardo, para sus hijos Kate, para Alex, para sus nietos Celeste y Martín, ¿no? Que siempre están ahí disfrutando de nuestra programación musical en la estación 88.9. Y con mucho gusto vamos a complacer el gusto, la solicitud musical de Don Libardo, ¿no? Que nos escucha desde la ciudad de Cali. Y por acá nos solicita esta canción que la hace el ecuatoriano Segundo Rosero, ¿no? Esta canción se titula Canción del Alma, ¿no? Y el saludo ahí para Don Libardo, para sus hijos Kate y Alex, para Martín y Celeste, sus nietos, ¿no? Que están en la sintonía hasta ahora disfrutando de nuestra programación. Y aquí está Segundo Rosero con esta canción, Canción del Alma. 10 de la mañana con 43, estamos en La Resaca, solo música popular.

Marcamos las 10 de la mañana con 52, 10:52 minutos en la mañana. Estamos en la resaca, solo música popular a esta hora. Los oyentes que siguen por acá reportando la sintonía a nuestra línea 350-856-1389, nuestra línea de contacto directo, ¿no? Con todos y cada uno de los oyentes que hasta ahora están conectaditos con nosotros disfrutando de nuestra programación musical. Muchas gracias a la gente de Bolívar Cauca, nuestros oyentes número uno que siempre están conectados con la estación 88.9. Siempre disfrutando de nuestra programación.

10 de la mañana, 53 minutos en este domingo 7 de junio. Vamos a continuar de más canciones, más música a esta hora de la mañana en el domingo 7 de junio. Ok, estamos en el mes del jefe del hogar, ¿no? Del rey del hogar, el mes del padre. Pero somos muy de malas. La fecha oficial, oiga. La fecha oficial de que se celebra, pues el Día del Padre es el próximo 21 de junio. Y por las elecciones, segunda vuelta de las elecciones presidenciales, pues ese día no se puede hacer absolutamente nada porque habrá ley seca, ¿no? No se podrá consumir licor, bueno, todas estas cosas. Muy, muy, muy, pero muy de malas nosotros. 10:54 minutos y por acá va una canción para todos los padres que están a esta hora, los padres de familia, ¿no? Los papitos que están a esta hora conectaditos con nosotros, disfrutando con mucho cariño este tema bien bonito al estilo de Vicente Fernández, ¿no? Esa canción se titula Cuando yo quería ser grande. 10:55 minutos.

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0: Marcamos ya las 11 de la mañana con 11 minutos en la mañana. La estación 88.9. Estamos en este espacio musical de La Resaca. Solo música popular a esta hora para todos los oyentes que están acompañándonos con la sintonía en este domingo 7 de junio, ¿no? Domingo 7 de junio. Estamos con las mejores canciones del género popular, canciones programadas por los oyentes. Nuestra línea disponible 350-856-1389, la línea que está disponible pues para que ustedes programen, para que ustedes soliciten las canciones, la música que quieran escuchar en este domingo. Y seguimos complaciendo a nuestros oyentes a esta hora de la mañana. La gente que nos escucha desde la Plaza de Mercado, también saludo cordial para ellos. Los amigos que nos escuchan desde el barrio Puerto Limón. La gente del barrio Salida Norte, ¿no? Saludo cordial para ellos.
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0: Los amigos que nos escuchan desde el barrio El Porvenir también. La gente de Cantollano. Bueno, en todos los barrios conectados con la estación 88.9. El saludo para Olga Calderón, ¿no? Allá en el barrio Salida Norte, siempre conectadita con nosotros, disfrutando de nuestra programación. 11:12 y me voy con música programada a nuestra línea telefónica 358-56-1389. Bueno, por acá me solicitaron esta canción que viene a continuación, pero no me dijeron desde dónde nos reportan la sintonía, ¿no? Bueno, pero ahí va la canción para que la disfruten los oyentes que nos solicitaron este temita de Julián Daza. Esta canción, A Media Noche, 11:13.

La música del grupo Firme y esa canción se titula El Beneficio de la Duda. Marcamos las 11 de la mañana con 30 minutos, 11:30 minutos en la mañana del domingo. Estamos en música popular a esta hora en la resaca de la FM 88.9 a nombre de Carnes Donde Yale, ¿no? 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Y continuamos de más canciones, más música. La resaca de la FM 88.9. Vamos con canciones programadas a través de nuestra línea telefónica 358-56-1389.

Viene por acá otra canción al estilo de la música de banda. Saludo cordial a la gente del barrio El Porvenir, allá en las 100 casas también. Saludo cordial. Y viene este tema de Julián Álvarez y su norteño banda, ¿no? Esta canción se titula Ni Diablo Ni Santo.

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Marcamos ya las 11 de la mañana con 46, 11:46 minutos de la mañana. Estamos en La Resaca, solo música popular. Gracias miles a los oyentes que están conectados con nosotros. La gente de la Unión Nariño nos reporta la sintonía a esta hora de la mañana. También saludamos a nuestros amigos de Chaguarurco, la gente de El Carmen, ¿no? Y las diferentes veredas del municipio de San Lorenzo Nariño, donde llega nuestra señal, donde nos escuchan, donde sonamos como un cañón, ¿no? Saludo cordial para toda la gente allá en San Lorenzo Nariño.

Y continuamos de más canciones, más música. A esta hora de la mañana en la estación 88.9. Canción solicitada a través de nuestra línea telefónica. Los amigos que nos escuchan desde el barrio San Fernando también a esta hora disfrutando con todas estas canciones. Saludo cordial para ellos. La gente que nos escucha desde el barrio El Bosque. Los amigos que nos escuchan desde La Colina, la gente de Fundamipaz. Oiga, todos estos sectores, todos estos barrios conectados con la FM 88.9. 11:47. Canción programada a través de nuestra línea telefónica 350-856-1389. Y viene este tema de Gerardo Díaz con toda su banda y esta canción, Mi Última Caravana. 11:47.

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Marcamos ya las 12 con 10 minutos, 12, 10 minutos en la tarde. Ya se parte el día domingo, 7 de junio. Ya iniciamos la tarde del domingo. Y aquí estamos con la buena música, la buena programación, las canciones del género popular programada por los oyentes que se comunican a través de nuestra línea 358-56-1389.

12:10, les recuerdo la línea telefónica 358-56-1389, nuestra línea para que ustedes programen, soliciten las canciones pues que quieren escuchar en este domingo, en la resaca de la FM 88.9, solo música popular, hasta la 1 de la tarde vamos con este espacio.

La 12 con 12 minutos, saludamos a esta hora a nuestros oyentes que nos escuchan desde Bolívar, Cauca, ¿no? El saludo cordial para Jimena Dorado allá en Toledo, en el municipio de Bolívar, Cauca, a esta hora sintonizada con la estación 88.9, disfrutando de nuestra programación como siempre, siempre en la sintonía de la estación número 1. 12 con 12 minutos, continuamos entonces de más canciones, más música, música popular a esta hora en la resaca de la FM.

Las 12 con 25 minutos, 12, 25 minutos en esta tarde ya del domingo. Estamos en la resaca, solo música popular a esta hora, saludando a nuestros oyentes que nos escuchan desde el barrio San Nicolás, desde el barrio La Amistad, a esta hora disfrutando de nuestra programación. Siempre conectaditos con nosotros.

Saludamos a la gente que nos escucha desde Los Rastrojos, ¿no? La gente de La Medina. A los amigos del Planchón también, saludo cordial allá en el sector Los Tigres. A toda esta gente que nos escucha a esta hora a través de la señal 88.9.

Y vamos a continuar entregando más canciones, más música a los oyentes que se comunican a través de nuestra línea telefónica 350-856-1389. El saludo cordial a esta hora para Celia Mosquera, que nos escucha desde la galería, desde la plaza de mercado, conectadita siempre con nosotros, disfrutando de nuestra programación. Y por acá viene esta canción solicitada al estilo de Noé Morales, Ingratitud.

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1: Marcamos ya las 12:39, 12:39. Estamos en La Resaca, solo música popular. A esta hora seguimos complaciendo a los oyentes que siguen conectados con nosotros, disfrutando de nuestra programación. A esta hora el reporte del barrio Salida Norte. La gente que está conectadita con nosotros desde el barrio Salida Norte, saludo cordial para ellos. Asimismo, queremos saludar a los amigos del barrio Prados del Norte, también la gente de Santa Teresita, que nos escuchan siempre, ¿no? Siempre conectados con la estación 88.9, siempre disfrutando de nuestra programación musical.

Y vamos a seguir de canciones. Voy a presentarles por acá un temita musical que de un gran amigo, Oscar Javier Rosero, ¿no? Nuestro gran amigo Oscar Javier. Su último trabajo discográfico, un tema que grabó hace unos días, como 10 días, 15 días. Este tema ya lo había sacado hace unos años. Lo vuelve a grabar, pero en una versión remix, junto a Juan Carlos Hurtado, el andariego, ¿no? Y esta canción se titula Vuelta a mi vida.

Marcamos ya las 12 de la tarde con 12:54 minutos en la tarde del domingo 7 de junio. Saludo cordial a esta hora para la gente que nos escucha desde Los Rastrojos. Hombre, la gente de Bolívar Cauca por acá ya nos escribieron un poquito tarde, ya teníamos copado acá la programación, las canciones pues que los oyentes habían pedido antes, les quedamos debiendo las canciones. A la gente de Bolívar Cauca que siempre están ahí en la sintonía con nosotros, ¿no? Muchas gracias de verdad por escucharnos, por preferirnos. Les cuento que allá en Los Rastrojos, ¿no? 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Las 12:56 minutos ya para cerrar este espacio de la resaca de la FM 88.9 en este domingo 7 de junio. Me despido ya con esta canción programada a través de nuestra línea telefónica 350-856-1389. Saludamos a la gente de la Unión Nariño que nos escucha también. A la gente de Palacio Bajo, allá en Génova. Saludo cordial. Oiga, la gente de Huesaco también, sí señor. Muchas gracias por escucharnos, por preferirnos, por estar siempre en la sintonía de la estación 88.9. Me despido con esta canción, deseándoles que tengan una bonita tarde, ¿no? Un feliz domingo, que Dios los bendiga, que disfruten de esta tarde en compañía de sus seres queridos, de su familia, que compartan. 12:56 minutos. A ustedes, mil gracias por su sintonía. Nos vemos mañana, Dios mediante. Estamos por acá, mañana festivo, ¿no? Mañana estamos de puente festivo. Mañana programación crossover todo el día. Así que por acá estaremos programándoles buena música en el lunes festivo. 12:56, me despido con esta canción. Que tengan una bonita tarde, que Dios los bendiga. Chao, chao. Aquí está Jason Jiménez y Luis Alfonso con esta canción, ¿no? Destino final. Feliz tarde, chao, chao. Me canta.

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0: Eso es, muchachones. Ya, ya, ahí. Lindo, lindo, lindo. Vamos con la otra.
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0: Ya estamos de vuelta.
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